canciones inolvidables, canciones icónicas que forman parte de Soundtrack Nuestras Vidas, los que llamamos Huye en particular, la voz raspadita de la norteamericana Cream Crumbs, que nos trajo en el 81 esta joya musical que muchos recordamos haberla visto utilizada como un anuncio para 7-Up. Betty Davis Eyes, los ojos de Betty Davis, Kim Carnes, que ganó en la categoría de mejor canción del año con los Grammys, también canción y álbum de ese año, y también no fue una desconocida ya en los 70s, pues su carrera se desarrolló en los 70s y luego ya en los 80s estuvo en declive, pero esta canción se quedó para muchos de nosotros como tal vez un one hit wonder, pero no lo fue, señores. Al fin y al cabo son esas cosas curiosas de estas canciones. Y muchas canciones son premiadas, son galardonadas, y después uno se pregunta realmente qué hicieron los artistas después de su trayectoria. Bueno, exactamente, hoy día se está llevando a cabo un evento muy por muy importante para honrar y para determinar quiénes serán esos artistas que, además de tener 25 años ya de trayectoria musical, estarán completamente en la eternidad en el famoso Salón de la Fama de Rock and Roll en Estados Unidos. Las votaciones están abiertas y en este año hay candidatos, muchos de nosotros favoritos y tal vez algunos desconocidos. Pero entre los favoritos de muchos de nosotros se encuentran también, por ejemplo, Phil Collins, que está siendo nominado este año como vocalista individual para ser nominado al Salón de la Fama Rock and Roll. También está la diva Mariah Carey. También se encuentra el chico punk, que suena por nuestro show por muchas veces, también Billy Idol. También se encuentra la banda de hard rock de metal Iron Maiden, New Edition, a famoso grupo que era boy band de los 80s, que obviamente a esa altura serán todos abuelos, pero también desean ser incorporados a la forma rock and roll. También se encuentra nominada la banda Oasis, la cantante Shal Day, esa voz icónica, el cantante también de música R&B Luther Vandross. Y también, como una excepción bien notoria, se está nominando a Shakira. Es una variedad bastante interesante. Numeraciones están abiertas, las votaciones cerrarán próximamente y traemos a ver quiénes fueron que pasaron esta lista. Pero una banda que está siendo también nominada este año, que sonará a continuación, es la banda INXX, con su tema favorito de muchos de nosotros, Devil Inside. Soy AJ Alba y disfrutas del Old School Mix, nuestro show. Una bien de música de Aztec Camera y Breakfast Sprout para seguir con una sobrecarga masiva de música New Wave por este, tu show favorito.

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Dos bandas británicas consideradas en su época como bandas de universidad, que luego supieron reinventarse y llegar a los hit parades internacionales. Comenzamos con Prefab Sprout, una de esas bandas reconocidas del New Wave fino de los 80s, pero ya en 93 pudo también el gusto, calar en gusto musical y también en Billboard con este tema If You Don't Love Me. En este caso es traído de su álbum de grandes éxitos lanzados en el 95. Y nos remontamos al 87 con la banda Aztec Camera con Somewhere in My Heart, una versión extendida que tenemos de 10 minutos de este tema que está súper chévere. Y un día de esto estaremos tocándola, por escuchar la versión original de este tema que también permitió a ellos salirse de su estilo más habitual, luego llegar más exitoso. Soy EJ Alba, una vez más, muchas gracias por permitirnos estar conectados cada semana celebrando lo mejor de la música del remember que nunca pasa de moda, que nos lleva a mejores tiempos. Y la música nos conecta sin importar dónde estemos y enviamos muchos saludos a todos los oyentes que escuchan hoy día en la República Argentina, en las diferentes provincias, en Rosario de la Frontera, en Salta, en San Luis, en la región del Cuyo, en Bragado, en Buenos Aires, en Ovirá, la provincia de Misiones, también en Alem, igualmente en General Alvear Mendoza, en Formosa, en Bahía Blanca, Córdoba. Muchas gracias por reportar siempre audiencia, por apoyarnos y por celebrar junto a nosotros lo mejor de la música ochentera y noventera. Y por ahí llegan en un momentito dos canciones exclusivamente hoy para el baúl de recuerdo, para esas canciones escaleta. Acá hemos estado escuchando canciones muchas veces no tan conocidas, pero esas son de dos cantantes favoritas, conocidas, con dos temas que realmente vale la pena tocarlas como canciones escaleta. Pero antes, en lugar de seguir viajando por Europa, nos vamos a New York City con la banda Pretty Poison del 87, Catch Me I'm Falling. Soy EJ Alba y una vez muchas gracias por estar conmigo celebrando juntos hoy día lo mejor de la música ochentera noventera por el Old School Hit Mix en Retro Show.

Old School Hit Mix, Retro Show, AJ Alba contigo. Nos íbamos al corazón de la gran manzana con Pretty Poison, Catch Me, I'm Falling del 87. Un tema también de esos atemporales que muchos consideramos también otro One Hit Wonder. Estas bandas, señores, nos ponen tanta miel en los labios cuando salen, lanzan esos temas. Y luego el siguiente tema que sigue muchas veces es una desilusión para rompernos el corazón. Y hablando de cantantes que realmente llegaron no a la atmósfera, sino a la estratosfera de la popularidad musical. Las dos cantantes tienen consideración. Tenemos tres temas, para ser específico. Tres temas hoy día que son mucho más entresacados de balón de recuerdo. Pero dos de ellas son de artistas muy conocidas. Cuando escuchamos, por supuesto, Desireless, ¿en qué pensamos? Voyage, por supuesto, ¿verdad? Ese tema icónico que se convirtió en un tema de una generación, lanzado en el 88-89, y que también fue remezclado y sigue sonando, y que muchas veces muchas personas concuerdan que es de los temas más favoritos, o tal vez el favorito en toda América Latina, tal vez compitiendo con Tarzan Boy. Pero cuando hay un follow-up, un tema que sigue, que realmente uno está esperando el tema siguiente, y luego lo que llega es un tema que muchas veces es un poquito diferente, esto fue lo que sucedió con Desireless. Esta canción se llama John, de su álbum debut Desireless. Y también tenemos como contendiente en el baúl de recuerdo otra cantante que cuando escuchamos su nombre nos remontamos a la piscina, Sabrina. Ahí lo dejo dicho todo. Sabrina con Boys, Boys, Boys no solamente quemó las pistas de baile, también trajo una tendencia de hacer videoclips y también temas de corte un poco sexy, porque parte de esos temas también fueron las chicas sexy. Igualmente, Mi Chico, El Gringo, Call Me. Es decir, fueron temas todos cargados de mucho erotismo. Pero Sabrina, como sabemos, aunque pudo calar y siguió totalmente produciendo mucha música, después de Boys, Boys, Boys, señores, las cosas cambiaron. Sin embargo, tenemos un cover que hizo ella en el 88, el cual yo escuché no hace mucho tiempo, de la famosa, el famoso tema de Rod Stewart, setentero, Do You Think I'm Sexy. Tenemos a Sabrina con Do You Think I'm Sexy, que tiene mucho potencial. Y cerramos también hoy día la canción de Escaleta con una banda New Wave australiana, la banda Real Life, que nos trajo el icónico Send Me an Angel. Pero cuando regresaron en el 93, 10 años en el futuro, dieron un estilo muy diferente y con un tema muy, pero muy bailable llamado Dios esta noche, God Tonight. Te dejo con tres temas extrasacados de baúl de recuerdo. Canción Escaleta hoy día, comenzando con Desireless con John, seguidos con Sabrina Salerno con Do You Think I'm Sexy, concluyendo con Real Life. Soy AJ Alba y disfrutas del Old School Hit Mix, el Retro Show.

Sabrina Salerno, Do You Think I'm Sexy? 1987, con ese cover super super fabuloso de Rod Stewart. Una canción que diría yo tuvo mucho potencial porque la mezcla está super super cool y su voz se escucha super super chévere también. ¿La habías escuchado? Es parte de esas canciones que forman parte del baúl del recuerdo, pero también en nuestro segmento Las Canciones Caletas. Y seguimos de una vez a la banda australiana Real Life. Se lanzó como una banda de música electrónica, aquellos que nos trajeron el corte Send Me an Angel, pero en esta ocasión God Tonight, seguidos por los London Boys y Se Tu Yabu. Soy EJ Alba, disfrutas del Old School Hit Mix, el Retro Show.

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Old School Hit Mix, el Retro Show, AJ Alba. Una cubita musical para ti que pensabas que tal vez, al decirse tu yagú, iba a sonar a dónde, o iba a sonar tal vez el favorito de muchos de nosotros, Half in Mind. Pero no, remontamos al 1990, el corte Situations de su álbum Southern Lands. Esos temas también que están en versión remix, que duran 10 minutos, pero esta fue la versión mini remix o mini extendida, también arreglada. Soy EJ Alba, gracias por estar conmigo y traje musical cada semana por el Old School Hit Mix, donde la música nos conecta, nos lleva a mejores tiempos, nos recuerda que podemos desconectarnos de los problemas del mundo actual, viajar cada semana por un túnel tiempo musical, bajar el estrés, compartir con amigos, hacer anécdotas y recordarnos cuando escuché la música realmente no era tan complicado, ¿verdad? Era simplemente encender la radio, escuchar una estación musical con música selecta, o simplemente ir al televisor y ver los videos en MTV, grabar la canción tal vez en una cinta musical, esperar que sea el CD, o tal vez comprar la pasta. Los tiempos de vida son tan complicados y diferentes, pero ante todo en nuestros shows llegamos siempre a mejores recuerdos musicales. Saludos especiales que escuchas hoy día en todas las diferentes regiones en Chile, en las diferentes ciudades en Colombia, en Medellín, en Bogotá, en Cali, en Ocaña, en la tierra de los Ticos, en Costa Rica, en San José, en Cartago, las diferentes ciudades y lugares por todo Ecuador, en Riobamba, en Esmeraldas, en Loja, en Cuenca. A nuestros amigos, especialmente también saludos que nos escuchan hoy día desde España, en Madrid, en Barcelona, en Oribá, igualmente en Cádiz. Muchas gracias por preferirnos. Y llegamos a otro segmento que habíamos ya hecho de forma inicial, la parte 1, esta es la parte 2. Canciones que comparten el mismo título, porque tenemos dos canciones adicionales en Esmeraldas, en Loja, en Cuenca. A nuestros amigos, especialmente también saludos que nos escuchan hoy día desde España, en Madrid, en Barcelona, en Oribá, igualmente en Cádiz. Muchas gracias por preferirnos. Y llegamos a otro segmento que habíamos ya hecho de forma inicial, la parte 1, esta es la parte 2. Canciones que comparten el mismo título, porque tenemos dos canciones adicionales que también comparten ese mismo título.

rockeras. La primera de ellas, una banda de ascendencia irlandesa, que precisamente en el 93 surgió fortísima con una voz icónica, la voz de Dolores O'Dorian, de la banda The Cranberries, cuando en el 90 escribió el corte Dreams, un tema que se convirtió, no solamente fue mucho nosotros, pero también icónico de esta banda. Y cuando escuchamos Dreams, pensamos en muchas canciones, ¿verdad? Una de ellas, Sweet Dreams, de La Bush, también de Eurythmics, pero otra canción que también fue relanzada en el 97, fue también por otra banda del mismo país, otros irlandeses. En esta ocasión, los hermanos de la banda The Corrs, quienes hicieron un cover del tema de Fleetwood Mac, Dreams. Te dejo con dos temas compartidos en los 90s con la palabra Dreams o sueños. Comenzando de una vez con The Cranberries, tomado en esta ocasión de su álbum de grandes éxitos, Stars, The Best of the Cranberries 1992-2002, seguidos por The Corrs, también tomado de su álbum de grandes éxitos, Talk on Corners, The Best of the Cranberries. Soy AJ Alba, disfrutas del All Exclusive Mix, el Retro Show.

Los 90 se convirtieron súper finos con las voces armoniosas de The Corrs, la banda irlandesa que hoy nos trajo también Dreams, una canción cover de la banda Fleetwood Mac, pero que ellos pudieron un matiz muy muy diferente y también muy armonioso, tanto así que la incluyeron en su álbum de grandes éxitos. Soy AJ Alba y gracias a ti que cada semana haces posible que estemos disfrutando en este viaje junto que llamamos el Old School Hit Mix Retro Show. Ante todo, muchas gracias a la estación donde nos escuchas hoy día, porque estamos conectados gracias a las superestaciones por más de 150 estaciones por todo América Latina, el Caribe, también España. Te invito a que estemos la semana que viene en otra edición musical, donde estaremos viajando nuevamente por la crema nata de la música del recuerdo. Si deseas descargar también episodios anteriores, están disponibles en nuestro portal canal8090radio.com/podcast. Cerramos hoy día con dos temas super super cool. El primero de ellos, un mashup, una mezcla de dos canciones favoritas, y en este caso tenemos una canción lanzada en el 86, icónica, la canción que recordamos como también parte de una generación nuestra. Por supuesto, me refiero a Take On Me de A-ha, que fue remezclada y es un mashup en el 2022 con la canción de un artista que está lanzando una nueva producción en este año, el británico Harry Styles, con su tema As It Was. A ver qué te parece este mashup. Y concluimos también con un artista que está de gira actualmente por Europa, la voz icónica de Alison Moyet, pero ya con Yazoo. Soy AJ Alba. Nos vemos la semana que viene. Éxitos, bendiciones. Y que sigue la música retrosonando con el día. Harry Styles con A-ha, con As It Was On Me, por el Old School Hit Mix, el

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4: Bienvenidos a una nueva edición de Bravo Music Files. Hoy vamos a pasear por los caminos que tuvo que recorrer una canción para llegar a ser lo que es: un éxito mundial de una legendaria banda. Pero primero vamos a averiguar de dónde viene el nombre de la banda. Se desprende de la canción Nothing to Eat,

cuya letra estaba escrita en un cuaderno y parecía una buena idea usarla para identificar al grupo. Hablando del nacimiento de este hit, podríamos decir que tuvo mucho que ver la participación de Paul y Magnet en un grupo de rock psicodélico de finales de los 70s llamado Breeches. Bajo este nombre solo grabaron un disco de escasa repercusión, pero que incluía una canción llamada Miss Iris.

0: suena algo familiar, ¿no?
1: Luego de separarse esta banda, y debido a la escasez de dinero, eran conscientes de que necesitaban un vocalista. Para eso vuelven a Oslo en busca de un joven que formaba parte de una banda local.

Así dan con Morten Harket, y un 14 de septiembre de 1982 se funda a-ha. En 1982, la canción llamada Misery pasa a llamarse Lesson One. La canción seguía buscando su camino. Empieza a tener forma y en 1984 lanzan al mercado esta versión.

convencidos del potencial del tema y luego de pasear por muchos sellos discográficos, graban un video innovador con escenas animadas en blanco y negro, como si se tratara de un cómic. Señoras y señores, con ustedes, Aha, Take On Me.

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